desde B-Boiler Barcelona. En cabina, John C. Bray.

0: son las 5. Las 5.
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0: son las 7. Las 7.
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0: son las 8. Las 8.
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ahí con ese tema Out of Reach. ¿Qué tal? ¿Cómo estás? Oye, sábado por la mañana, 16 de mayo. Bueno, estamos como en el coleo de las fiestas de Amatx de Badalona porque las estamos disfrutando todavía. Queda cartel, ¿eh? Si estás cerquita de nosotros, acércate a esas fiestas que nos gusta mucho compartirlas con los demás. Soy Elizabeth Sánchez. Me voy a quedar contigo aquí en Onamar FM con buena música hasta las 10 de la mañana. Calvin Harris, por ejemplo, Daya, o un clásico llamado Relax van a pasar por aquí los próximos minutos. Muy buenos días.

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2: Tú eres de aquellos o de aquellas que se despiertan así como a ritmo lento, como empieza el tema de How Deep Is Your Love que acabas de escuchar de Calvin Harris, o este de Relax, de Frankie's Goes to Hollywood, o de aquellos que dices, mira, yo me suena el despertador, pongo un pie en el suelo y ya estoy lleno de energía. Yo soy de aquellas que se pone el despertador 400 veces antes de abrir los ojos.

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0: gente que viene a desmontarte el mundo, ¿verdad? Que se acercan a ti y lo ponen todo patas arriba. Por eso dice Luz Casal, ¿qué has hecho conmigo? Es una de sus últimas propuestas musicales. Va a estar de gira por un montón de ciudades españolas, incluso también alguna francesa. Yo tuve la oportunidad de verla en directo hace muchos años en el Liceu de Barcelona. Fue espectacular.
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0: Te cuento lo que viene ahora. Recordamos a Nicki Nicole acompañando a Aitana en este tema, Formentera.

que empezar nuestro tiempo juntos aquí en Onomar FM con temas como el Sea Line, que va a venir a continuación, y este que escuchabas, el So Sad, So Hot, de Chloe Kishon. Así suena y aquí lo escuchas.

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pasaba la versión de David Guetta de esa canción Golden. A mí me pasa con este tema que está tan sobao ya. ¿Sabes de esto que lo has escuchado tantas veces que ya no te entra? ¿Eh? Y con un poquito de mantequilla, que yo no entra. Pero Meghan Trainor sí, ¿eh? Dale.

0: el talento de Becky Hill en este Space. And now we're running out of
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0: Hombre, 100% éxitos garantizados, estilos diferentes, para todos nuestros oyentes que quieran, pues mira, escuchar canciones más melódicas o ritmazos como este para arrancar el fin de semana. Beverly Knight.

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0: medio tiempo, así un poquito ochentero, ¿eh? Es el Beat Yourself Up. Es Charlie Puth, uno de nuestros artistas favoritos. Una novedad, derecha hacia ti.
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2: Y desde luego Ana Mena suena y mucho. Vamos a ir cerrando esta primera hora del programa. Lo vamos a hacer de la mano de su último sencillo. Se llama Lárgate. Yo espero que tú no te vayas. Quédate conmigo que me queda una hora, ¿eh? Y también pasará por

0: Las 9.
1: Las 9.
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0: Qué bonito que alguien te diga Madrid ya no es Madrid sin ti, ¿eh?
1: Sin ti.
0: Ahí está, Melocos. A veces hace falta, ¿no? Parar un poco, recuperar, tomar aire, ver perspectivas para luego volver a sacar canciones como esta. Nos gusta el regreso de Melocos en este tema. Soy Elizabeth Sánchez. ¿Qué tal? Qué bien que hayas elegido una Mar FM para arrancar esta mañana de sábado. Soy Elizabeth. Como sabes, hasta las 10 me quedo contigo y con la mejor música, como por ejemplo Los Tacones Rojos. Yo soy más de bambas o de chancla que de tacón, y menos rojo, también te lo digo.

Parece uno de nuestros clásicos, ¿eh? Que sabes que nos gusta también recuperar grandes temas de la historia de la música, pero no lo es, ¿eh? Este tema de Liam Ross, este Tell Me, Tell Me, Tell Me. Está en nuestra parrilla de novedad, dispuestos a amenizarte esta mañana. Vámonos ahora con Miley Cyrus, una de las grandes de la música. Desde luego, se acompaña bien en esta canción con Lindsay y con Mick para editar esta versión de Secrets. Todo el mundo tiene sus secretos, ¿eh?

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que como sabes, pues pasó por Eurovisión y así de bien le ha ido en solitario, ¿eh? Vámonos ahora por Nicola Nicoletti. Esto se llama Perfecto está de más. Y eso es lo que tienen, ¿no? Pues las redes sociales, el mundo del que él sale, ¿no? A nivel virtual. Pues que parece que todo es perfecto.

el fin de, oye, que el sábado ya arrancado, de pronto te plantas en el domingo por la noche y no lo has aprovechado al máximo. Y si te toca trabajar como a mí, hazlo con buen ritmo, como ese tema de Bebe Rexha, lo que viene a continuación, Bruno Mars y ese The Lazy Sound, que eso ayuda, te lo juro, ¿eh?

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Ahora llega el turno de Neil Horan con ese tema Dinner Party. Ahora viene el momento también, la hora de desayunar un poquito, ¿eh? Ese croissant, ese café, ese bacon con queso, no sé si eres más de dulce de salado, unas tostaditas. Ay, madre mía, me está entrando un hambre.

0: Así suena Teddy Swim, desde luego uno de los grandes de la música. Bueno, si lo recordaremos dentro de un montón de años. Bueno, dentro de un montón de años no estaremos nosotros aquí, pero la gente lo recordará como un Michael Jackson prácticamente.
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0: O al menos es mi opinión, ¿eh? De esos artistas que seguro que dejan huella. Vámonos con A-Lock y este Diving to Me.

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0: Aquí estaba Actitud, la música de Búhos.
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0: Ay, es que esto está a punto de acabarse. A mí me resulta un poco abrumador pensar que me puedes estar escuchando desde cualquier lugar del mundo a través de la app o de nuestra página web. Y si estás más cerquita del 88.0, ¿eh? Ay, da cosilla.

con esta canción de Paul, que se llama Viernes. Voy a despedir el programa de hoy, porque él dice que no sabe qué hacer los viernes. Y yo te digo, ¿y qué vas a hacer tú hoy que es sábado? Porque mira, la mañana ya ha arrancado, se ha plantado aquí con la mejor música, con la mejor compañía, que soy yo misma, Elizabeth Sánchez. ¿Y ahora qué plan tienes? A ver, piénsatelo, porque ya mismo es lunes y se te ha pasado el finde así. Un

0: son las 10.
1: Las 10.
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7: Hello, hello, buenos días. Ya estamos aquí, es sábado por la mañana. Sale el sol, qué bien, nos va a acompañar durante este sábado ya 16 de mayo de 2026. Aquí estamos con lo mejor este sabadote con Pizarrote y también en la producción con La Tavero. Soy José Luis Pizarro y aquí, vamos, tengo música para ponerte toda la mañana. Además, los mejores éxitos. No vas a poder mover el dial.
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7: Me pone nervioso aquí La Tavero. Deep Emotion, con él empezamos. I know you want it. Buenos días, bonjour, buongiorno, good morning.

I know you want it. Con este éxito de 2022 empezamos este sábado por la mañana de radio. Esa radio que te gusta, ¿no? De cercanía, directa. Son las 10:05. Nos esperan por aquí J. Luis, Benji, DJ Snake, Kingdom y muchos más. Fin de semana para disfrutar, desde luego que sí, si estás trabajando, si nos estás escuchando, como lo hace muchísima gente, no solamente en Badalona, sino en toda Barcelona y alrededores. Saludos a toda esa gente que nos escucha en la zona del Vallès Occidental y Oriental. Que anían moltes cada con mes. Gracias.

El recorrido musical de Jay Lewis es espectacular y aquí lo hemos ido siguiendo detenidamente, sigilosamente observando esa proyección musical de este artista. La verdad es que ha ido mejorando cada vez más. Esta es una de las producciones de hace 2 años. Imaginaos, desde entonces pues hemos tenido éxitos como El Veleno Lento, por ejemplo, Strangers, entre muchas otras, en este último año. Ha habido una producción un poquito más refinada de sus canciones. Aquí con un sonido más INA, para que me entendáis, con este

Ava Max con Bueno Fas, la recordamos de hace unos añetes también, también ha evolucionado. Los artistas evolucionan como supuestamente las personas. La música lo hace de manera natural por la tecnología y el talento. Buenos días.

Dua Lipa, enseguida con nosotros después del éxito de Coldplay, Travel. ¿Recuerdas al artista cómo empezó, por cierto? Viendo hoy, en este sábado, tengo un pizarrote de evoluciones de algunos artistas como Jay Lewis, como Coldplay, entre otros. Dua Lipa con New Rules, así se presentaba el mundo la británica para seguir con grandes éxitos como este. La verdad es que de lo mejorcito que ha creado Training Season.

sesión de entrenamiento de Training Season con Dua Lipa. Así evolucionan los artistas del New Rules al Training Season, entre otras, para ver la evolución también de lo que en su momento fue un éxito de la familia real de Mónaco con Irresistible, la versión en inglés del exitoso sencillo de música pop Ugagan, interpretado por la princesa Estefanía de Mónaco, que también la realeza en su momento intervino también un poquito en el boom que hubo de synth pop y de eurodisco, y lo hizo de esta manera que escuchamos.

Aquí en realidad conocimos las dos versiones, tanto la francesa como la inglesa, que triunfó muchísimo más en países como Alemania Occidental. De hecho, la versión Irresistible, esta que escuchas, se utilizó para la promoción a nivel mundial del éxito de la princesa Estefanía de Mónaco, conocida artísticamente como Stephanie, lanzada originalmente en 1986, hace la friolera de 40 años.

0: Conocidísimo el tema como una de las canciones, sin duda alguna, de la década de los 80. Como siempre, rescatada por Block and Crown en colaboración con Jesús Dávila, el clásico Colegiala.
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3: Y con los grandes artistas, con productora hoy de lujo, con el Atavero, que saludamos aquí, está aquí al lado nuestro, mirando el móvil, las últimas actualizaciones de grandes artistas, pasándonos aquí información sobre sencillos como este Alicante de Hugel, lanzado hace ya un añito. Suena así de bien, un poco acorde a lo que está funcionando ahora a nivel de flamenco.

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0: canción Flamenquito House, creada por el artista Caco Martínez y nuestro compi Jordi Casas.
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0: Las 11.
1: Las 11.
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0: Ahora en On Amar FM, On Amar. Nos damos una vuelta por los comercios de moda.
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4: Sábado te con Pizarrote y muy bien acompañada además hoy con la productora Latavero, está aquí en Action Productions, y también con el doctor Vinuesa, vino a pasar consulta. Buenos días a los dos, ¿eh?
5: Buenos días.
6: Buen día.
4: Sean Cook con Reminding Me, Vanessa Hudgens.

Alexa, pon una mar FM. El álbum Believe. Strong Enough, exitosa canción de música disco y pop del artista estadounidense Cher para dar paso a NM. Y este My Love. Es sábado por la mañana, radio en directo, 11:11.

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4: Sábadote con Pizarrote, buenos días, escuchando una canción de mucho éxito, canción de 2013, interpretada y producida por el artista neerlandés Mr. Props. Sí que es verdad que esta versión es un poquito más acelerada, más dance, más disco. Mr. Props, con Chris Brown.
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Stole the Show, uno de los mayores éxitos globales del DJ y productor noruego Kygo. De hace ya, pues, fíjate, 11 añitos, con la colaboración vocal del cantante estadounidense Parson James, una canción que, sin duda, consolidó el género Tropical House en la escena de la música electrónica comercial. Yo diría que a nivel incluso mundial, un impacto absoluto que logró, además, certificar múltiples discos de platino. Stole the Show. Vamos caminando juntos en esta mañana de sábado con 18 grados de temperatura. He hecho una noche más bien fresquita, así que nos levantamos para disfrutar de estos sábados de radio, haciéndote compañía allí donde estés, con grandes hits como este de Martin Garrix. Buenísimo este Told You So con Lover Vision Remix. A las 11 y 26.

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0: Siempre buscando lo mejor, desde luego, para este mundo. A ver, Wall, sobre todo en cuanto a música se refiere. Tevita, que tiene ya prácticamente un año, pero sigue siendo una de las novedades, uno de los destacados también en nuestra fórmula magistral de los éxitos que van contigo. David Guetta, Better Wall.
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9: Son las 12, las 12.
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12: Nueva hora de radio en directo de este sábado por la mañana. Soy José Luis Pizarro, contigo hasta la una.
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12: Con grandes hits como este I Found You empezamos.

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0: El cantante surcoreano Jimmy.
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0: Con gran éxito ese Who de Jimin, integrante de la mundialmente famosa banda de K-pop BTS, un tema lanzado ya hace un par de añitos, aproximadamente año y medio, como el sencillo principal de su segundo álbum de estudio en solitario titulado Muse. Una canción preciosa, muy melódica, lírica, total y absoluta. En búsqueda del amor verdadero y en búsqueda del santo grial de la música, lo has encontrado, somos nosotros. Hello, Sophie Alex Baxter.
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1: Una de las novedades indiscutibles, sin duda alguna, es este Gather Party. Sí, sí, sin duda alguna, hay que conseguir hacer un poquito de fiesta. Juntos lo hacemos todos los fines de semana en este sabadote con Pizarrote. Lauren Simica.

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La versión del éxito de Enanitos Verdes, Tu cárcel, interpretada por Morat. Nos lanzamos a Patch the Feeling, ¿no? Nueva versión. Es todo un clásico que te eleva en este sábado por la mañana y te prepara para el fin de semana.

En 20 minutos llegaremos a la una en punto. Se nos ha pasado este sábado por la mañana volando. Sábadote con Pizarrote, cada día con más energía. Y efectivamente, esta canción se construyó específicamente, es una producción casi perfecta de lo que vendría a ser un éxito eurovisivo. 18s volvieron, han vuelto de hecho, con Iconic.

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1: Temazo este Dive Into the Ocean, que reencuentra musicalmente hablando a Loki y Ziva, mundialmente conocidos por haber creado juntos aquel mega éxito internacional de 2016 llamado Hear Me Now. Aquí se volvieron a juntar para hacer esta producción excelente, Dive Into the Ocean.

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Es remix de éxitos que ya conoces de plena actualidad. Esa es nuestra fórmula musical, los éxitos que van contigo. Sonando Gone Gone Gone de David Guetta.

David Guetta como preludio de lo que va a ser el éxito de Jonas Blue, que va a sonar enseguida aquí, Perfect Melody, una canción que está mirando y ahora que, bueno, ya lo vais a ver, ¿no? Explora la nostalgia de un romance de verano pasado, el arrepentimiento por haber cometido errores que llevaron a la ruptura, a través de analogías musicales, recuerdos playeros. Canción chula de verdad que va a sonar igual que esta que estaba sonando ahora mismo con Teddy Swims, también en esta producción MK Remix del éxito Gone Gone Gone de David Guetta. Espero que lo estés pasando bien. Nos quedan nada, poquísimos minutos para estar contigo. La verdad es que pasando un sábado por la mañana espectacular, aprovechando el día, aunque todavía el ambiente está un poco fresquete. Hemos pasado una noche, unas temperaturas que, bueno, se ha podido dormir bien arropadito, desde luego. David Guetta, Gone Gone Gone, son las 12:51 minutos con 20 y pico segundos. Ahora sí, Jonas Blue.

0: Pues equipazo el que hemos formado esta mañana aquí con la Tavero, con Jaime Vinuesa también. Doctor Vinuesa, gracias por su visita.
1: Gracias a ti.
0: Con esa voz tan peculiar del doctor Vinuesa, gracias. Estoy un poco mal de la lumbalgia, ya lo ha visto usted, ¿no?
1: Sí, ya, pero aquí no se ve nada, no se nota nada. O
0: sea. La música lo arregla todo, desde luego. ¡Te esperamos! Sábadote con Pizarrote, con José Luis Pizarro. Que tengáis un buen fin de semana. Nos escuchamos mañana a partir de las 10 de la mañana.
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0: son las 4. Las 4.
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0: son las 6. Las 6.
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0: Ahí tenemos el éxito con el que te damos la bienvenida a la sintonía de Onamar FM. Se llama Away Tonight de Afrojack, Sia y David Guetta. Bienvenidos, bien hallados a la sintonía de Onamar FM. Mi nombre es Iván Abril y estaré junto a ustedes hasta el punto de las 9 de la noche. ¡Comenzamos!
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0: Pues hoy es sábado 16 de mayo del 26. Llega Bebe Rexha en el single New Religion.

0: Ahí tenemos New Religion, la canción de la cantante estadounidense Bebe Rexha en colaboración con el legendario grupo británico de música electrónica Fightless. Se lanzó al mercado el 6 de marzo del 26 como su cuarto sencillo incluido en su último álbum de estudio llamado Dirty Blonde.
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0: Ahí tenemos un éxito sonando en la sintonía de On Amar FM. Se llama Set Me Free. Es la canción del aclamado DJ y productor neerlandés Armin van Buuren, junto a la colaboración de la cantante escocesa Sacha. Es un himno. Set me free, siéntete libre. Tenemos un amiguito conectado al 88.0 de la FM que nos dice que está disfrutando mucho de las canciones de On Amar, como por ejemplo con esta. Jordi, un abrazo, tío. En la vida es poner actitud. Si pones la actitud correcta, conseguirás tu objetivo. Aquí llega Ambuos, la música en catalá, en el single de Fractal de los años 90, llamada la canción Actitud, junto a Mon DJ. ¿Qué tal estás? ¿Cómo lo llevas? Venga, seguimos y avanzamos en On Amar FM. Continuamos.
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0: Aquí la tens, Actitud. És una de les cançons incloses a l'àlbum Sempre dempeus del 2025 de Búhos. Es concebido como un auténtico himno de superación personal. El tema cuenta con la producción del David Rusay y la colaboración de referentes de la música electrónica de la región como Fractal o Mon DJ. Es la música en català sonant a la sintonia Dona Mar FM. Seguimos con más música.
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0: Ahora ya te puedo avanzar un poquito lo que va a sonar a continuación. Mira, por ejemplo, un clásico de Michael Jackson, Hold My Hand. Después se pasea por aquí Charlie Puth junto a Selena Gomez en el single We Don't Talk Anymore. Y también sonará Running Up That Hill de Boris Way, o Topic con Lucid Dream, o Anima junto a Ellie Goulding en Hypnotized. Ya lo sabes, los sábados de 7 a 9 de la tarde es nuestra. Así que seguimos y estaré a tu lado hasta el punto de las 9. Mi nombre, Iván Abril, un placer. Seguimos. Y vamos a continuar con un clásico del señor Michael Jackson, ya desaparecido, se nos fue, pero lanzó este exitazo llamado Hold My Hand para deleite de nosotros. Aquí tienes los clásicos.

0: Ahí tenemos el tercer single que extraemos de ese álbum de Charlie Puth del año 2016, llamado Nine Track Mine, una mina de nueve vías. De él extraemos el single We Don't Talk Anymore, Ya No Hablamos. Así suena esto, junto a la colaboración increíble de Selena Gómez en ese éxito que, como he dicho, es del año 2016. Han pasado una década, 10 años, desde que el señor Charlie Puth lanzó al mercado discográfico este éxito que quedó para el recuerdo tuyo y mío. Seguimos con Boris Way, Running Up That Hill.
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Paso un poquito de información sobre este éxito, ¿vale? ¿Te parece o no? Venga, seguimos. Rolling Up That Hill es la versión del éxito legendario de la canción de Kate Bush. Esto se llama Running Up That Hill, la versión que dio en el año 2022 el DJ Boris Way a este éxito global. Como he dicho, se lanzó al mercado discográfico el 13 de julio de 2022 y no paró de subir hasta ser número uno en diferentes países. Así es, la música. Vamos a avanzar con Lucy Dream de Topic y después Anima junto a Ellie Goulding nos van a ofrecer el éxito Hypnotized. De momento nos quedamos con Lucy Dream, aquí está Topic.

0: Ahora llegan unos consejos publicitarios y giraremos con Lola Índigo, con La Reina y después Argie, David Guetta en Titanium, un clásico de la música dance. Y también girará por aquí Jungle de Alok, el brasileño, junto a la colaboración de The Chainsmokers y Mai Stephens. Continuamos con más éxitos.
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0: Abrimos bloques sin interrupción. Llega la reina de Lola, Índigo.

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0: son las 8. Las 8.
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0: Ahí tenemos una de las canciones del año 2024, Music on the Radio, The Empire of the Sun. Unas canciones que nos recuerdan a esa década de los años 80, ¿verdad? Ahora es el turno de Luz Casal, ¿qué has hecho conmigo? O por ejemplo, Lunas junto a Frankie Valou en Time After Time. Después sonará una de las canciones de Kygo, For Life, junto a Zac Abel y Nile Rodgers. También se pasea You're My Fish, You're My Last, la música de Linda Joe Rizzo.
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0: Nos quedamos con un clásico de la música nacional. ¿Qué has hecho conmigo? Luz Casal.

0: ¿Qué has hecho conmigo? Es la música de Luz, Luz Casal.
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0: Nos quedamos con una de las canciones del DJ Kygo junto a Zach Abel y Nile Rodgers. Es un éxito para vivir, For Life.
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Ahí tenemos el éxito For Life de Caigo. Vamos a avanzar con otra de las canciones de On Amar FM. Time After Time se llama nuestro siguiente éxito. Es Luna junto a Frankie Ballou. Es una de las canciones que te ofrecemos como internacional en la sintonía de On Amar FM. Los éxitos que van contigo. Seguimos

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Lo siento mucho, no tengo amor para ti. No love for you. Es el éxito que está sonando y girando a través del 88.0 de la FM, también en onamar.net, en la radio donde los éxitos van contigo, ¿eh? No love for you. No tengo amor para ti. Lo siento. Que es broma, que sí que tengo, hombre. Aquí está Rewar junto a Drop G en este éxito. No love for you. Llegan Bombay, llegan en llamas. Lo sabes que te acompaño, mi nombre es Iván Abril y los sábados de 7 a 9 de la tarde estoy a tu lado acompañándote con buena música y grandes éxitos nacionales como el que suena. Aquí llegan desde Valencia, Bombay, que llegan en llamas. Así se llama esto.

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Ahí tenemos una de las canciones de Emilia, se llama GTA MP3, este éxito con el que vamos a marcar el punto y final a este espacio de radio. Mi nombre es Iván Abril y nos reencontraremos el próximo sábado a las 7 de la tarde aquí en el 88 y en onamar.net. Sé feliz y disfruta de los éxitos que van contigo. La última canción para finalizar este espacio de radio es la de Miley Cyrus con My Night Sky. Lo dicho, 7 días y nos reencontraremos en la número 1, Onamar FM. Los éxitos que van contigo. Chao, chao y adiós.

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1: Hola a todo el mundo, bienvenidos y bienvenidas a Next Level, el radio show dance número uno del mundo, que más que música es medicina. Después

0: Era un terreno delicado, ya lo creo, lo de un coro gospel metido en un tema de electrónica, pero él lo ha resuelto de una manera magistral, desde luego. Es San Jimmy y ese es su último single. Heaven is here. Heaven is right here, es el título completo. Le descubrimos en DJ Promises en la final. Fue increíble tenerle. Le mando un abrazo enorme a Jimmy. Entrando a la lista de favoritos con su último temazo. Desde Italia, este año también estará en Tomorrowland en el Main Stage.
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2: 9.
0: Me encanta esta canción. Es de esos temas que me ponen positivo al 100%, de punta a punta, de mi ser.

0: De verdad, cómo me mola descubrir para ti las mejores canciones en el universo electrónico cada semana. O sea, me encanta, es que lo disfruto tanto. Hello con Khalid, Dive Into Me, en el 9 de la lista.
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0: Me siento tan orgulloso de esta aventura que estamos viviendo juntos, que se llama Next Level, solos tú y yo. Y os lo agradezco con la mejor música siempre.

0: es uno de los grandes nombres de la música dance. Y por otra parte, estoy hablando de Martin Garrix, que igual ya le has conocido, el nuevo single con Ed Sheeran, ni más ni menos, se llama Repeat It. Esto es Vital de la Semana. Aquí en Next Level, donde la música es vida.
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0: ¡Aquí estamos!

0: 8.
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2: Por favor, dejadme que interrumpa solo para decir una cosa. Si encontráis algún programa en la radio internacional o nacional o local, me da igual, que se acerque al nivel de música que ponemos aquí, por favor, decírmelo, porque lo quiero escuchar.

0: súper intenso, es Next Level, la mejor selección. Y luego después ya la calma contemplativa y saber que has utilizado el tiempo de la mejor forma. Favour Fisher, nuevo single con Tones and I en el 8 de la lista, estará este verano en Universe.
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0: Un poquito de sonido guerrillero, guerrilla pura, combativo, de ese que mueve a todo el mundo, de ese que te marca en el plexo solar, aunque lleves los oídos entaponados y tu corazón palpita con más fuerza.

0: por excelencia. Estará en San Antonio y, bueno, y en un montón de sitios. The Boychon, su nueva versión. Oye, cómo mola, y llegan las vacaciones ya, se acaban los estudios. ¡Yeah!
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2: 7.
0: Cómo mola esa canción que de repente te marca la vida y dices, esta sí. Esta sí.

0: de un locutor en Colombia que era muy fan mío, y un día me lo encuentro en los estudios de la radio y me dice: oye, Luis, ¿de dónde te sacas esas cosas que dices? Son cosas así como distintas. ¿De dónde te sacas? Y yo le digo: no es lo que dices, tío, es cómo lo dices. O sea, es la pasión en la radio, es cómo lo dices, cómo lo cuentas, la actitud que le pones, la pasión que le pones. Además, le dije, además te tiene que patinar como mínimo una neurona para poder decir esas cosas. Y decía: ¿cómo? ¿Qué significa eso?
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0: Celebrities on the Dance Floor.
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2: El Celebrities on the Dance Floor es de David Guetta, es Titanium, una canción eterna dedicada especialmente a todos los profesores de la enseñanza pública en este país que están en

Sois Titanio. Mi estudio entero hoy se viste de verde por vosotros, porque sin profesores de la enseñanza pública dignamente tratados y motivados y respetados, no hay futuro por una enseñanza pública de calidad. Luis López. 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En el puesto número 6, uno de los dioses del relámpago.

0: cumpliendo 30 años. Felicidades ADC Las Vegas por ese pedazo de aniversario.
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0: Muy feliz de presentarte ahora el que para mí es el rey del progresivo desde hace mucho tiempo, nuevo de Nicky Romero.

hace muchos años que le vi en directo por primera vez. Quiero recordar que fue en el The Day After en Panamá, donde tuve el placer de compartir con él escenario. Y ya ahí me entregué para siempre a su música. Dije, este nivel es el que yo quiero para el sonido progresivo. Nicky Romero con Almero. Este es su nuevo tema vital de la semana, con Grace Barton, Run to You. Me encanta, siempre lo sabes perfectamente. Me encanta el sonido de Nicky.

0: 5.
1: ¿Vamos o no vamos? Va, venga, que veo por ahí algún rezagado que no lo está viviendo como yo, por ejemplo. Claro, igual no te patina la neurona esa.

Me he quedado sin música y alguno dirá, se ha despistado el López. No, está todo preparado, es estrategia pura y he aprendido también en la radio que hay que generar momentos en blanco. Y entonces ahora muchos de vosotros estáis diciendo, ¿qué pasa? ¿Qué pasa? ¿Qué va a ocurrir en Next Level? Esto lo hago algunas veces cuando voy a meter un temazo, temazo. Temazo, y aquí no hay parafernalias de ningún tipo. Aquí sí que sabes que es cuando me entrego a tope y me voy al lado sublime de la música.

Ayer estuve con ellas desde mi home studio, donde estoy ahora mismo. Ellas estaban en México, el auténtico orgullo de la música mexicana hoy en día. Le Twins, que tuvimos el honor de contar con ellas, hicieron una sesión memorable en DJ Promises en Talentland.

0: a YouTube. Así que aquí la tienes. Qué gusto compartir hoy aquí en el programa. Después de también el éxito que estáis teniendo con vuestra canción, que la estamos poniendo mucho, pero qué gusto también la fiesta que nos pegamos en México, ¿verdad? En la final de DJ Promises. ¿Cómo lo pasasteis?
1: Increíble, qué nivel de crowd, la verdad, la comunidad que has armado está a otro nivel, que hasta nosotros queremos bajarnos a la pista a brincar con ellos.
0: Sí,
1: qué increíble, la pasamos súper.
0: Sí, no, y además vuestra sesión fue genial, conectasteis perfectamente. Oye, y qué público tan bueno el mexicano y el de Talentland, ¿verdad?
1: Sí, wow, qué bueno, mejores. Que sí, yo me acuerdo que ese día te dije de... Hay que volver a hacer algo. Necesito esta gente en mi vida. ¿No?
0: Queríais llevaros el público de gira.
1: Sí, sí. Dije, ¿cómo me lo llevo? ¿Cómo invito a todos a toda la gira?
0: Oye, todo esto comenzó hace ya muchos años en Monterrey, en la ciudad de donde sois originarias. Además, una ciudad que imagino no tiene demasiada cultura electrónica, pero vosotras lo habéis conseguido después de... sois número 83 de la revista DJ Mag, que es la más autorizada. Es como un sueño hecho realidad, ¿no? Contadme, por favor.
1: Wow, sí, de hecho, como tú dices, Monterrey, yo siempre he dicho que, bueno, en general, hace 10 años que empezamos, pues México no es pionero, no era pionero en la música electrónica, como lo puede ser, no sé, Holanda o cualquier otro lugar de Europa, por así decirlo. Entonces era un poquito como empezar de cero, sin saber con quién dirigirme, a quién pedirle como ayuda o no sé, consejos. Entonces realmente ahí fue cuando siempre nos había gustado la música electrónica, gracias a mi hermano mayor, que igual él fue a un concierto de Daft Punk y desde ahí me enseñó y me quedé, wow, obsesionada, que dije, ¿qué es esto? Quiero saber más, conocer más. Entonces siempre escuchábamos como los discos de White Label cuando nos llevaba a la escuela, etcétera. Entonces siempre nosotras queríamos eso, electrónica y ya, y mandé mensaje a una academia de DJs para pedirles por clases. Y cuando fui ahí, me acuerdo que me dijeron, ¿para quién son las clases? Y yo, pues, o sea, para mí. Pero como era la primer mujer, yo creo que se paraba ahí. Aparte, yo tenía 16. Y sí, todo fue creciendo gracias a que nos enfocamos en la música. En, bueno, ok, vamos a cambiar un poquito esa narrativa y pues sí.
0: Pues sí, además la habéis cambiado. De hecho, el comienzo es, bueno, de verdad, mejor imposible, ¿no? Con una referencia como Daft Punk, pero luego habéis llevado la música a vuestro territorio y hacéis una combinación, y lo digo después de escucharos en Talentland, entre tech house con latin, con afro, algo muy personal y que creo que está siendo un poco vuestra fortaleza, ¿no? ¿Creéis y lo percibís así, que ese combinado y esa mezcla que habéis conseguido es vuestro handicap?
1: Eso siempre ha sido como nuestra misión y visión, de representar nuestro sonido, nuestras vocales también, porque cantamos y escribimos. Entonces siempre desde el día uno, nuestra primera canción, primer lanzamiento fue con nuestras vocales y ha sido con sonidos latinos. Entonces desde años atrás, que no era tan popular pues el género latino o las vocales en español, que ahora ya ves que ahora es muy común que cualquier DJ, que me ha tocado DJs top que hacen canciones y dicen, ay, ni sé lo que dice, pero pues es español y me gusta. Hace 10 años no era así. Hace 10 años hacíamos canciones con vocales en español y las disqueras pedían, sí les gustaba la canción, pero lo único que nos decían era, pero ahora cambien las vocales a inglés. Y como que no había esa aceptación. Y ahora ya totalmente todo cambió. Nosotras nos aferramos a nuestro sonido, a nuestra idea de, pues sí, representar lo que somos. Y bueno, ya años después...
0: Vaya, debe de ser un orgullo, ¿no? Representando vuestros valores, haber sido partícipes también de este enaltecimiento de la música latina electrónica, que está en un momento imbatible. Y en ese sentido podemos hablar de vuestro tema con Rafa FL, que es un crack absoluto, Lo Mueve, que además lo pinchasteis y la gente se volvió loca allá en la gran final de DJ Promises. Oye, ¿cómo surge? Además, por cierto, os cuento, esta semana Lo Mueve llega al número uno de Next Level.
1: Oh, wow.
0: Gran elección, ¿verdad?
1: Qué top.
0: Oye, ¿cómo surge esa relación con Rafa FL? Contadme, y esa canción, por favor.
1: Wow, es que justo nosotras conocíamos a su manager, que es de España, lo conocimos igual en ADE, y le empezamos a contar de lo mismo, de nuestro proyecto, de lo que habíamos estado haciendo.
2: Esa música.
1: Y esta canción, de hecho, ya tenía como, wow. Bueno, la letra, un año, poquito más, casi dos, yo creo. Desde que hablamos con él, le mandé como muchos demos. Bueno, primero surgió con Énfasis, porque haz de cuenta que nosotras hicimos como, pues, teníamos nuestra carpeta de muchas canciones que escribimos y con nuestras vocales. Y de ahí se las mandamos a Énfasis, que es el cantante. Entonces, a él le gustó. Él tiene igual hits como la de Tra, Hugel y tiene...
0: ¡Ah, qué bueno!
1: Entonces, tracks. Bueno. Pues a él le gustó esta canción y ya grabó las vocales. Y de ahí ya la escuchó este Rafa. Y de las que le mandamos, dijo, ay, esta me gustó. Y le gustó los sintes, todo lo que como los elementos que usamos que encajaban con él. Y pues de ahí trabajó un poco la canción. Y fue como se hizo este, o sea, nos gustó también lo que él hizo. Y dijimos, va, pues hagámoslo, buen team.
0: Desde luego que lo habéis conseguido, gran team y un temazo. Esta semana alcanza el número uno en Next Level. Para terminar, me gustaría que me hablarais un poco de cómo viene el verano, próximos proyectos, estáis trabajando en nueva música, adelantarnos algo, porfa.
1: Sí, bueno, igual el plan es eso, seguir sacando más música con Ultra, unas colaboraciones también, estamos inclinándonos más a, bueno, Tech House, Latin House, pero igual con más productores que también están haciendo como vocales en español, y bueno, gira por toda Europa, otra vez Asia, Estados Unidos, claro,
2: ahora.
1: Y bueno, allá en Europa vamos a estar en Mykonos, Croacia,
0: qué bueno.
1: España, Italia. Se me olvidaron las ciudades ahorita, pero bueno, todo.
0: Bueno, si venís por Ibiza, por favor avísame que yo voy a estar ahí en el Mambo haciendo mi residencia y grabando el programa, así que nos podemos beber unos tequilas, por supuesto. Bueno, Karen, Carla, felicidades por todo lo que estáis consiguiendo, enhorabuena por ese talento de verdad abrumador. Yo me encantó vuestra sesión, creo que habéis aprendido muy bien esa lección de los grandes, de que hay que trabajar y dar lo mejor de uno mismo para llegar ahí arriba, y creo que estáis en el camino correcto. Muchísimas gracias por vuestro tiempo y felicidades también por ese número uno de Lo Mueve esta semana en Next Level.
1: Gracias, pues gracias, Lo Mueve. Y para nosotras el apoyo significa todo, y obviamente es motor para seguir. Y bueno, también es admirable lo que has creado en esta comunidad y bueno, en esta escena. Muchas gracias por el apoyo.
0: Sí. Un abrazo enorme, muchísimas gracias a vosotras por vuestro interés también en toda esta jugada con la música, con los nuevos talentos, es de verdad admirable. Gracias, un abrazo enorme.
1: Nos avisas para el próximo round.
0: Por supuesto. Chao.

0: Soy un flipao. Os digo de verdad que va a ser un verano gigante, va a ser histórico. Te lo digo yo que llevo muchos años en esto y estoy percibiendo la energía, una energía que llega de los productores, de las discotecas, de toda la industria. Jennifer López, J-Lo, David Guetta.
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0: Brutalidad de canción, señores. Brutalidad de canción. Calvin Harris.

0: muy de moda. Este es el Satisfy. Va a ser una de las canciones del verano 2026 en Ibiza y en todo el planeta, porque la onda expansiva va a ser astronómica.
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0: El 5 para Anima con Lisa Bad Angel. Estamos alcanzando ya el final. No me quiero ir. El 4.

0: numero 3, Release the Pressure. Save me tonight. En el 2, J-Lo con David Guetta, Save Me Tonight. Arriba del todo, a nuestras mexicanas favoritas.
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0: Nuestras invitadas hoy en el 1 con Rafa FLL Twins. Él lo mueve, alcanza la cima, el número uno. Desde Next Level a toda la audiencia, feliz fin de semana a todo el mundo.

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Bienvenidos, ¿qué tal? ¿Cómo estáis? Una nueva cita, un nuevo sábado, las 11 de la noche, una hora menos en las Islas Canarias. Toma, bombo. Venga, vamos a olvidar de durante todo lo que hemos hecho durante esta semana, trabajo, tal, lo que sea, lo que haga falta es pegarse el festival hoy sábado.

por cierto, me presento, mi nombre, ya lo sabes, Xavi Santana, y esto es Vinilo 93.0. Vamos a repasarte los temazos de los 90 y también te vamos a mezclar cosas actuales, así que va a ser toda una fusión explosiva. ¡Que comience la fiesta!

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Hola, hola, hola, hola. Oye, he puesto dos semanas de campana, como decíamos, a cuando yo era un chavalín. Pellas le llaman a algunos, sí, ¿no? Ya estamos aquí. Bueno, amigos, pues yo soy Ricardo F. Esto es La Hora F. Como cada semana, como cada fin de semana, empezamos dos horitas de musicón.

Pues sí, he estado dos semanas desaparecido, pero no ha sido por mi culpa, que conste. Las circunstancias a veces coinciden. Sea como sea, ya estoy aquí, tu amigo Honor Ricardo F. Para MDT Radio, como cada viernes. Y los sábados, con Amar FM. ¡Hey, chica! Dime que me has echado de menos un poquito, solo un poquito. Dímelo. ¿Cómo me gustan estas voces? ¡Toma! En fin, amigos, ya sabes que este es el mejor programa de la historia. No hay un programa que nos supere. Ninguno. En el mundo. En el universo. Saludamos a todos nuestros amiguinchis que están ahí con nosotros mientras grabamos el programa. Hola, amigos de TikTok. Hola, amigos de Twitch. Yo recomiendo siempre Twitch, me gusta más. Tengo las cámaras para ir haciendo cambios de imagen, etcétera, etcétera. A mí me gusta más, pero entiendo que, bueno, somos más tiktokeros, ¿no? Entras, le das así al dedo, te encuentras con alguien, bah, y si no, tiras. En fin, estáis escuchando a T-Zone. Ya hemos puesto este disco en alguna ocasión en el programa. Check out. ¡Qué voces! ¡Me molan mogollón!

Bueno, pues espero que estés de lujo. Ya sabes, también tenemos un número de teléfono donde puedes mandar tus peticiones. Action. Tomas nota, te lo digo, ¿eh? 722-60-20-73 es el número que puedes utilizar, pues eso, para hacer tus peticiones. Nos gusta más que nos mandes un audio por eso, Pero recuerda que como el programa no es en directo, pues no te voy a contestar al momento. ¡Venga!

Bueno, estaba mirando un poquito de información. Hemos empezado en Italia con el primer temita. Y seguimos en Italia. Lo único que hemos variado es el año. Este es del 92. Y el primero con el que hemos empezado, ese Check Out, era del 93.

Hola Ricardo, ¿qué tal? Mira, esta vez puede ser más escueto, que luego me ando por las ramas y es peor todavía. El caso, esta vez voy a pedir tritura de Albert. No sé si lo he dicho bien, creo que sí. Si puede ser, lo agradeceré. ¿Vale? Gracias. Hasta luego.

0: Buenos días, Ricardo. Soy Fran desde Almería. Y esta semana, si es posible, me gustaría que pusiese el tema de Cabasa, el Dump, dedicárselo a todos los oyentes que te siguen cada semana en La Hora F. Y que paséis buena semana y un abrazo para todos.
1: Gracias, Fran, desde Almería. Ya sabes, si quieres hacer como Fran, nos puedes enviar un audio al 720.

Oye, quiero mandar un saludito a esa gente que está ahí en el chat, que me está escribiendo y que, bueno, como estoy haciendo el programa y tal, no puedo estar ahí dedicado a contestaros a todos. Pero bueno, gracias por estar ahí conmigo un ratito mientras grabamos el programa. Bienvenidos a La Hora F. No os vayáis, que solo acabamos de empezar. Mandamos también un saludito a esa gente que mientras escucha el programa está currando, ya sea a las 12 de la mañana como a las 12 de la madrugada, da igual. Saludito a los currantes.

hecho un poste, he hecho un poste ahí como una casa. Lo he salvado por los pelos, ¿eh? Cuando digo que hago poste, es una cosa que digo desde hace muchos años. Cuando digo que hago poste, quiero decir que cuando estoy haciendo una mezcla, pues se me va, la salvo, pues por eso. Por poquito. Como cuando chutas a puerta y das al poste, pues lo mismo.

Toma ya. Hacía tiempo que no escuchaba este Dual Bass Pitch Bend. Un disquito que me lo voy a guardar para ponerlo en la próxima Distorsión. No sé si lo pondré, pero lo voy a guardar. Próximo Distorsión de aniversario, el 20 de junio. Puedes todavía conseguir tus anticipadas. No sé cuántas quedan, pero no quedan muchas, la verdad.

Uno de aquellos... Uno de aquellos discos que yo personalmente no he escuchado en ninguna discoteca más, nada más que en Chasis. Es verdad que en la época que yo lo ponía, pues solo estaba en Chasis. La verdad es que no habían ni bolos, como aquel que dice. Uno de aquellos discos que rompían completamente con el resto de la sesión. Uno de aquellos discos que te ponen contento, que retransmiten buen rollo. Atención, retransmiten.

cómo ha cambiado el cuento, ¿eh? De cuando en sesiones podíamos poner discos como estos y la gente, no voy a decir que se los comía con patatas, sino que los gozaba con patatas. ¡Qué buenos tiempos! ¡Qué buen rollo! No sé si tú fuiste afortunado y pudiste bailar cosas como estas en una discoteca en su momento. Pero si lo fuiste y ya eres un viejuno, todo hay que decirlo. Te lo digo yo, que eres un afortunado, chaval. O afortunada.

digo, ¿no? Siempre digo lo mismo, igual me repito, pero... Bueno, pues a lo mejor no tengo otras cosas en la cabeza. Pero siempre diré lo mismo, la suerte que tenemos algunos de haber podido vivir ciertos momentos musicales.

Ahí estáis escuchando una cosita parida por un servidor. De esos ratitos que me meto en el estudio y digo, venga, voy a hacer una versión pa' mí, pa' mí, pa' mí, pa' mí. Y que luego no salen a la venta. Oh. Como dicen ahí en el chat.

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1: Muy buenas, soy Rifont. Acabo de sacar un tema nuevo a través del sello DJs at Work, se llama Sons of Atlantis y me hace muchísima ilusión presentarlo aquí en A Toda Máquina con Ricardo. Es un tema máquina con una melodía potente, inspirado en Atlantis y espero que os guste muchísimo. Un abrazo, chao.
2: Ya sabéis que desde hace unos programas tenemos una sección que llamamos A Toda Máquina, donde presentamos preferiblemente novedades. Y si puedo, desde luego, contar pues con su creador, ¿eh?

Momento maquinero, momento maquinero. Por cierto, hablando de máquinas. Este fin de semana pasado fue el BRF Barcelona Remember Festival. ¿Tú sabes la que nos cayó encima? La que nos cayó encima, chaval. Bueno, yo tuve la suerte de llegar. A la hora que me tocaba a mí no llovió ni una gota. No cayó ni una gota. Pero sí que estaba en casa viendo cómo estaba diluviando y decía, madre mía, ahora tengo que ir para allí. Qué pereza, qué pereza. Pero como tengo relativamente cerca un Decathlon, oye, pues me fui, me compré unas botas de agua, me puse un chubasquero y pa'lante.

0: La verdad es que nos lo pasamos muy bien. Además, yo iba con un outfit, ahora llaman outfit a ir vestido de ciertas formas. Era bastante divertido. Me dijeron de todo por la pinta que llevaba. Hay una foto ahí en Instagram, en mis redes, por si la quieres ver. Sé lo que hicisteis el último verano, me decían. En fin, en Newcastle, en Inglaterra, también hacen buena máquina. Sí, señor. Nos están cogiendo ahí. Todo que este ya tiene un par de temas, iba a decir, de años. Escuchas Static, este Time Warp.
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Pues sí, la verdad es que yo conocía este disco, pero no tenía ni idea de que llegaba, pues como decía, desde Inglaterra, todo, que me parece que vive en Estrasburgo. No tengo ni idea. Estuve hablando el otro día con unos amigos míos de Newcastle y cuando me enteré que este disco, mira, lo había escuchado, pues ya te digo, hace un par de años que tiene, lo había escuchado en varias ocasiones, pero no había mirado a ver quién lo ha hecho. Y la verdad es que está muy chulo, pero bueno, venga, vamos a otra cosa.

Oye, llevamos ya 42 minutitos de programa. Joder, macho, se me pasa volando, de verdad, ¿eh? En fin, ándale, ándale.

0: Aquí estamos una semana más escuchando a Ricardo Fe. ¿Qué tal, Ricardo? ¿Cómo lo llevas? ¿Todo bien? ¿Llevas bien la semanita? Bueno, pues nada, aquí, así me puedes poner el tema del Darude Sarston. Aquí, buena imagen de Alicante. ¡Arriba!
1: Pues ahí está Rubén haciendo su casi petición semanal. Archiconocido disco. Que la verdad es que en su momento, os voy a contar una anécdota rápida. Yo cuando lo escuché por primera vez estaba en Ibiza, en Space. Estaba con unos amigos, no lo había escuchado, como digo, nunca. Y estábamos en Space en el after. Y cuando empezó a sonar, fui de cabeza a la cabina. Fuimos de cabeza a la cabina a decir... ¿Esto qué es? ¿Qué locura es esta? Lo que pasa es que luego se comercializó muchísimo, ¿no? Pero ese primer momento en el que lo escuchamos, madre mía, qué locura. No recuerdo cuál era el DJ que lo estaba pinchando, pero me vine pues con un nombre para la saca. Ya sabes, si quieres hacer como Rubén, nos puedes enviar una petición a la 722 60 20 73. Repito, 722 60 20 73.

Oye, hace mucho ratito que nos presento un disco. DJ Stardust nos traía este Alpha Plastic, año 2004. Un poquito de caña, ¿eh? Un poquito de caña. Italiana, además. Hemos puesto bastante producto italiano. Los italianos, hay que decirlo, buena música hacían. También cuando el Mundial venían ahí a quitarnos las novias, pero... ¿Te acuerdas que todas estaban locas por los italianos? ¿Sí? Yo me acuerdo que iba a Playa de Arbo, era todo Italia, Italia, Italia, Italia. De estar sentado en una... Bueno, eso pasa también aquí ahora en Mallorca con los alemanes. De estar sentado en una terraza... Ah, tengo una curiosidad. En una discoteca en Playa de Arbo. Playa de Arbo es una ciudad veraniega que está situada en Girona, en Gerona. Y recuerdo estar en la cola de una discoteca, una cola guapa. Yo todavía no pinchaba, todavía no era DJ. Y estar con unos amigos y cuando llegamos a la puerta estaban pasando todos los italianos y cuando llegamos nosotros hablando en español nos dijeron, ah, no. Y nos hicieron nos hicieron pagar. Chaval, no te lo pierdas. Nos hicieron pagar. Bueno, no recuerdo si dijimos, ahí te quedas tú con tu discoteca. O sea, están pagando todos, ahí, entrando gratis todos estos, me da igual que sean chinos. ¿Y nosotros por ser españoles pagando? ¡Anda ya! ¡Locura! ¡Locura! ¡Locura! ¡Locura! Este se viene para la D.

Último de esta primera hora. Aunque casi casi lo podíamos haber puesto en la segunda, pero bueno, bueno, ahí está. ¡Ay! Nos vemos el sábado en Manresa, me dicen por ahí. ¡Sí, señor! Ahí estaremos sábado a las 5 de la mañana, me toca. ¡Madre mía! Otra curiosidad, yo tengo que trabajar por la tarde. Me he cogido un hotelito en Manresa. Cuando salga me iré corriendo para Manresa. Me meteré en el hotel así a planchar un poquito de oreja, descansar un par de horitas. Y para WOW, además es una fiesta muy chula que me apetece mogollón porque es todo gente joven. Voy a coincidir además, bueno, gente joven en algún caso. Porque voy a estar allí con K-Style, Carlos Pérez, dos fenómenos del norte. Bueno, hay un buen cartel y yo haré el remate con maquineo. Yes, yes, yes. Pues eso, iré a dormir un par de horitas, a descansar un poquito, que uno tiene una edad, despertador, y a pinchar. Algunos me dicen, ¿cómo lo haces? Pues chico, poniendo el despertador y a pinchar. ¡Vuela! ¡Vuela!

Oye, ya estamos aquí de nuevo. Segunda hora del programa. Segunda y última, ¿eh? Empezamos con fuertes, con Commander Tom, un disco que ya hemos escuchado en el programa en alguna ocasión. La una de la mañana ya, ¿eh? Cuidado. Saludamos de nuevo a esa gente que está currando, especialmente, como decía, a los que están currando de noche. En fin, empezamos la segunda hora. Ya sabéis que hay un pequeño cambio musical, siempre dentro del Remember, pero que nos vamos un poquito más al lado menos comercial, ¿eh? Están preguntando ahí en el chat, ¿un DJ en qué ocasiones se mete en la pista de baile a darlo todo? Pues yo qué sé, dependerá del DJ de las ganas que tenga, ¿no? Hombre, yo si fuera Carl Cox, pues no me pondría a bailar en medio de la pista, porque tiene que ser agobiante, ¿no? Aunque yo creo que un nombre tan importante como él lo dejarían tranquilo. Creo. Yo a mi nivel te diría que cuando me pongo a bailar, sí que es verdad que la gente se acerca a saludar, a hacer fotos. Y hay veces pues dices, hostia, me gustaría estar con mi pareja, con mis amigos y tal.

Me gusta imaginarme la carpeta de la Delo. No sé si lo he dicho alguna vez, son ideas de olla que tiene uno en la cabeza. Ya sabéis que durante las semanas, hasta que no llega la próxima distorsión, pues si escucho disquitos los voy metiendo ahí en la carpeta de lo que posiblemente podría poner en la próxima. Y me gusta imaginarme la carpeta como se va haciendo gordita. Me encanta ver, verla así gordita, con carita ahí de rechoncha.

Me están preguntando que dónde voy a pinchar este fin de semana. Pues mira, voy a aprovechar para hacer un poco de promo. Venga, un poquito de publicidad. El viernes por la noche estaré en la Sala Tum, en Mataró, con un poquito de música ronda. El sábado por la tarde, un pelín más comercial, un poquito de todo, ¿eh? Con un Remember en Barrocos, en el centro de Barcelona, hacia las 9:00, 9:00 y pico. Y después en Manresa, ya ahí a todo trapo, con una sesión bien cañera a las 5:00 de la mañana, desde las 5:00 hasta las 6:00, en la Sala Wow. Madre mía, qué fin de... Luego el domingo tengo una de los 80, pero bueno, ahí estaré más de colegueo que pinchando. Como dicen ahí en el chat, cierra los ojos y déjate llevar.

Otro de aquellos que ponían chasis a última hora, que también me traje de Ibiza en ese momento. ¡Buenísimo!

¿Se complica o no? Oye, que bien me lo paso, por Dios. Ya sabes que estás en La Hora F, yo soy Ricardo F. Y todos los fines de semana comparto dos horitas de todo lo mejor que puedo darte musicalmente hablando. Con toda la intención de removerte las tripas en el buen sentido. Pues eso, durante dos horas, con cosas viejas, cosas nuevas. Pero sí, intento que todas te molen, que te cagas.

0: Madre mía, qué locura, de verdad, ¿eh? Y pensar que todo esto lo poníamos en chasis y que la gente solo piense en chasis maquinero. Madre mía, tío. Me parece hasta un insulto, fíjate lo que te digo, en la que yo me lo estuviera currando ahí todos los fines de semana para que escucharais música. Guapa, guapa, guapa. Que no se escuchaba en otros sitios. Y que luego solo nos recuerden por la máquina, que no lo digo con malo, pero joder, que también habían otras cosas.
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Cuidadito con este también, ¿eh? Marmion, el nombre es impronunciable, es alemán. Schönerberg o algo así, año 1994.

Chino Chano, sí, vamos a marcar el paso un poquito, como en los viejos tiempos. Pues como decía ya, las, la una y media de la madrugada. Si estás despierto a estas horas, si estás conmigo, me pone... ¡Toma!

Yo no sé si te lo crees o no, pero ahora mismo de verdad tengo los pelos como escarpias. Buenísimas las dos. Mira.

Ya sabéis, como siempre, que hay una de cal, una de arena. No sé cuál es la buena. Uy, me ha saltado, fija, ¿eh? Me ha saltado el cabrón. Bueno, la cuestión. Vamos a volar un poquito. Gracias porque he leído por ahí un mensaje en el chat. Usted debe ser millonario, me dice. Pues sí, lo soy. Pero ¿sabes dónde? Aquí. Bueno, tú me escuchas por la radio. Me estoy refiriendo, me estoy señalando el pecho. Soy millonario por tener la suerte de poder trabajar en lo que he amado toda la vida. Sí, por eso soy millonario. Por lo demás, facturas como todos.

y estamos ya en la última media horita. 20 minutos nos quedan, 20 minutitos. Yo soy Ricardo F. Todos los fines de semana acompañándote aquí en MDT Radio los sábados. En la zona de Cataluña, en Barcelona, en Badalona, o Namar FM. 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Murcia es la primera que me ha venido a la cabeza, pero vamos. Estás en Ibiza, yo qué sé. Dudo mucho que vengas a verme. Pero te digo una cosa, si vienes y me enseñas el carnet, te invito a la copa. Tampoco te voy a pagar el vuelo. Sobrado no vamos, ¿sabes? 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

Bueno, te informo también, no sé si lo sabes, pero yo tengo un seudónimo, también me hago llamar Del Horno desde hace muchos años. Y dentro del programa tenemos un apartadito en el que dejamos caer una perlita nueva, discos nuevos, tecno. En este caso estás escuchando a Sirky con Sonic Source. Tengo un programa, lo digo, me da igual, en otra emisora que se llama Digital Hits FM, donde puedes escucharme todos los martes desde las 3 a las 4, al mediodía, vamos. Eso sí, a modo sesión, y hablo en catalán. Poco, muy poco, muy poco, muy poco, porque todo y que soy catalán de pura cepa, o casi, casi, mi madre es andaluza. Por cosas de estas, de las leyes, tengo que hacerlo en catalán. Se me da como el culo, te lo digo así, ¿eh? Pero sí, me buscas en SoundCloud, busca Del Horno y ahí podrás escucharme en mi variante techno.

estoy leyendo por ahí comentarios. Te llevo la furgo, los clientes flipan. Oye, DJ Josico, le mandamos un saludo. Gentuza que me escucha, por Dios, no puedo con vosotros. Pues dile a tus clientes que esto todavía le queda un poquito de locura. 10 minutos.

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1: Who, me?
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2: Hola, buenos días, Ricardo. Bueno, soy Jordi Surix y he visto, bueno, esto. Y la verdad que, bueno, para motivar el día es un tema muy cañero. Lo que pasa es que no sé el nombre. Venga, un saludo a todos los oyentes y a los colegas de Twitch.
3: Me envió un audio con... una foto, creo que era, y me tuve que buscar la vida para saber cuál era, pero tampoco era difícil. En la foto ponía el nombre. ¡Sube, que te llevo!

Ahí está un clásico, un mundo diferente. Un mundo diferente cuando lo escuchábamos. ¿Sí o no? Estamos llegando al final, amigos, nos queda nada. Me parece a mí que este es el último o penúltimo. Ah, no, este no era. Tampoco. No da ni una.

Cervantes Aguirre leyó ante los 31 comandantes de todas las zonas y regiones militares de la República Mexicana la investigación a que fue sujeto el destituido general Gutiérrez Rebollo. En esta se habla de los nexos, encubrimiento y colaboración con el narcotraficante más buscado en México, Amado Carrillo, de quien además recibió cohechos con un departamento lujoso en la Ciudad de México,

tengo al perrillo. A nuestro Odi lo tengo aquí dando vueltas hace mucho rato. Eso quiere decir dos cosas. O que se está muriendo de hambre o que se está cagando vivo. Así que a lo mejor por 5 minutitos que me quedan, igual me la juego y tengo aquí un... ¿Saps? En fin, me voy a despedir de vosotros con un tema que, aunque a vosotros, a algunos de vosotros, os flipe, o no entendáis... Es otro de aquellos discos que me traje en su momento de Ibiza. Y cosas que yo iba mucho a Ibiza en ese momento, pues cosas que yo escuchaba y que veía que eran un pelotazo,

0: Amigos, hemos llegado al final del programa de hoy. Ha sido un placer en mayúsculas. Después de un par de semanitas que me he faltado. Y encima nos despedimos con esta calidad, chaval. Sí, créetelo. Esto sonaba en chasis a últimas horas de la mañana. Hay muchos por aquí que están en el chat que dan fe, ¿eh? Ha sido un placer, como siempre. Si no tienes nada que hacer este fin de semana y estás cerquita de alguno de los eventos en los que voy a estar, serás bienvenido, bienvenida, bien hallado, bien hallada. Y si no, pues te invito a que la semana que viene, miércoles, a ser posible, lo intentaré, estaré grabando el programa. Y sí, te invito a que estés con nosotros en el chat. TikTok.
1: Son las 2.